Rescate Fondo Marina es una ONG, asociación no gubernamental, dedicada desde hace 35 años al rescate y rehabilitación de animales marinos y a la concientización sobre las problemáticas ambientales que afectan los océanos y la fauna marina. Bueno, el ser un pionero en un momento en que nadie hablaba de la contaminación en los océanos fue todo un desafío, ¿no? Hace 35 años en Uruguay pensábamos que el mar era y los océanos eran infinitos y que todo lo que tiráramos iba a desaparecer. Y bueno, creo que parte del trabajo que hemos hecho es ese, concientizar sobre las problemáticas que están afectando a los océanos, que en definitiva nos están afectando también a nosotros, como especie también. Las diferencias eran, en algunas cosas eran distintas, en otras iguales o quizás mejores también. Han cambiado, bueno, aquí era un basurero, el lugar era un basurero, alguien lo usaba como un lugar para vertir mucho. En esa época no había plástico, tanto plástico, pero era más que nada vidrios, latas, cosas en desuso. Y bueno, y quizás el mar era otro, probablemente. Con mucha contaminación por hidrocarburos, el 90%, 99% de los animales que llegaban era por problemas con hidrocarburos. En estos 35 años cambió eso bastante, pero no hay hidrocarburos, pero tenemos plástico y gran contaminación por los por la agricultura intensiva, ¿no? El nitrógeno y fósforo, ¿no? Que genera problemas de contaminación de agua. Tenemos gravísimos problemas de contaminación de agua por algas tóxicas, ¿no? Básicamente por cianobacterias. La gran problemática es que, si bien hay un poco más de conciencia sobre las cosas que hay que hacer, o sea, digo, se difunden un poco más las problemáticas, a nivel, sobre todo a nivel político, se habla mucho, se firman tratados y se cumplen muy pocos. Lo que está pasando en el resto del mundo, o sea, Uruguay no escapa al resto del mundo. Se habla de los temas ambientales, se habla muchísimo de los temas ambientales, de la necesidad de reducir el consumo en todas sus formas, la contaminación también, pero después cuando llegamos se hace muy poco o se hace mucho menos de lo que deberían. La sensación es que no alcanza y que en algún momento esto de la huella de carbono o el día de sobregiro de la Tierra, ¿no? Que año a año lo vamos adelantando, en algún momento va a generar un... o ya, no sabemos.

0: hacen lo mismo. En teoría sí, o sea, se han firmado convenios, se habla mucho, pero anualmente aparecen muchísimos animales. O sea, y no solo ballenas y delfines, si hablamos de la fauna marina, yo creo que es un... Los animales que llegan, la forma en que llegan los animales a la costa, que es lo que podemos ver nosotros como institución, lo que marca es la salud de los océanos. Año a año llegan centenares de animales, desde cetáceos, tortugas, pingüinos y aves muertas. Nunca se llega a conclusiones claras de qué es lo que está pasando. El año pasado tuvimos la muerte de unos... solo un fin de semana, 5.000 pingüinos muertos en una distancia de unos 20 kilómetros de costa. Nosotros estimamos, durante la migración de pingüinos magallanes, nosotros estimamos que fueron solo en Uruguay unos 15.000 pingüinos muertos. Las primeras necropsias dieron que no había contenido estomacal, que no había, o sea, esos animales no habían comido por lo menos durante 20 días, un mes. Y bueno, después se habló de muerte natural, ¿no? Pero creo que lo que está pasando, claramente que estamos... eran animales que no encontraron comida, ¿no? Estamos saqueando los océanos, los animales se encuentran sin comida, sobre todo en su migración. Dependen de sus viajes migratorios de tantos kilómetros, si no encuentran comida, evidentemente no sobreviven al estrés del viaje. Dedicada solo a fauna marina, somos nosotros. Después, bueno, hay alguna con tortugas, hay otros grupos dedicados a rehabilitación de fauna autóctona en general, pero solo marinos somos nosotros. Sobre el Atlántico Sur llegan muchas especies antárticas, subantárticas, llegan aves del Ártico también. Tenemos aves como el págalo pumarino, que es el escúa del Ártico, también llega. O sea, es variado. Tenemos chorlitos, hay un ave, un chorlito que viene, o el playerito, que vienen desde el norte también. O sea, estamos en una zona de confluencia que aparecen muchísimas especies, cetáceos de todo tipo también. Y pingüinos, tenemos registradas ya 4 especies que llegan hasta las costas de Uruguay. Lobos marinos, tenemos lobos antárticos, subantárticos, focas, leopardo, león, elefantes marinos, leones marinos. Es muy variado. Y aves, bueno, tenemos de todo tipo también. Desde albatros, petreles, escúas, como decía. Es muy variado las especies. Hace 63 que rehabilito animales marinos. Hace 35.
1: Allô. Est-ce que on entend bien en direct de la générale sur Pinode en DAB+ et sur le web, sur l'interweb, pour les 40 ans d'Epsilonia. Émission de Radio Libertaire des musiques de traverse. Radio Bloc Oral, merci Emmerich. RBO, oui, c'est déjà... Enfin non, c'est pas déjà un live. Si oui, pouvez-vous, comme hier, identifier ici dans le chat les participantes? Avec plaisir. Je le ferai, j'espère, encore mieux qu'hier même. Et notez aussi les sons qu'on entend dans la playlist actuellement. C'est Anthony... pardon. Je me rapproche. Anthony Carcone avec SOS Marina. Voilà.
0: Nos estaban llenos de plástico. No quiero saber si hoy bajara justo en sus... ¿Qué diría, no? Evidentemente que no nos sirvió nada. Entonces, pensando en eso, quizás no sé cuál es el camino, pero creo que si personajes como Cousteau pasaron al olvido y se ignoran, es muy incierto el futuro. Quiero tener esperanza, ¿no? Quiero tener esperanza. Pero hay mucho trabajo por hacer.